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1: ¿Sabías que España y Bélgica arrastran una vieja historia mundialista? En México 86, Bélgica eliminó a España por penales en cuartos tras empatar 1-1. Una derrota dolorosa que aún pesa en la memoria de La Roja hasta hoy.
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2: ¿Sabías que Noruega e Inglaterra llegan a este duelo con un condimento especial? Será un choque entre dos potencias europeas y sobre todo una prueba enorme para la defensa inglesa. Frenar a Erling Haaland, el delantero noruego, figura del Manchester City.
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En la calle, esta es la hora. 9:03.

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1: 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Estos minutos ayudan a recuperar energía, reducir la fatiga y mantener la concentración. Hidratarse bien también puede marcar la diferencia.
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1: ¿Sabías que este mundial ya rompió récords de asistencia? Más de 5 millones de aficionados han llenado los estadios de Estados Unidos, México y Canadá. Una cifra histórica y hace de esta copa una de las más concurridas de todos los tiempos.
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1: ¿Sabías que España y Bélgica arrastran una vieja historia mundialista? En México 86, Bélgica eliminó a España por penales en cuartos tras empatar 1-1. 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

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En la calle, esta es la hora. 11:03.

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la calle. Esta es la hora. 1:01.

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la calle. Esta es la hora. 3 y 2.

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En La Calle, esta es la hora. 4:01.

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En La Calle, esta es la hora. 6:03.

0: Señoras y señores, aquí no tenemos la llave de tu corazón, pero sí tenemos la llave de la diversión.
1: Sí.
0: Bienvenidos y bienvenidas. Arrancamos este viernes. Llegó, señores, llegó.
1: Sí.
0: Llegó el fin de semana, por fin. El fin de semana tan esperado, tan anhelado, tan deseado.
2: ¡Qué rico!
0: Vamos a disfrutar, pero al máximo, porque si es fin de semana, aquí se disfruta triple. 6:08 a.m. Yo soy Elizabeth, tu china.
1: ¡Mi china!
0: Me quedo contigo hasta las 10:00 a.m. Amigos míos, con este frío uno necesita calentarse, pero a punto de salsita, rica salsita sabrosa. La salsita que te encanta, pues amigo, por eso quédate con nosotros, porque aquí comienza Amanecí Contigo.

0: 6:20. 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

0: Juanito, no, no, no, no. A mí no me vengas con ese compárame. No, amigo, no, no. A mí olvídame, pero no me compares. Así estamos bien, 6 de la mañana ya con 27 minutos. Es un viernes distinto, es el fin de semana que estabas esperando junto a Radio La Calle. 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
0: 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Recuerden, amiguitos, que este invierno ya se está sintiendo. Ustedes decían, no hay invierno, el invierno está muy cálido. El invierno dijo, aquí estoy, más presente que ausente. Amigo conductor, buenos días. Amigo del volante, por favor, reduzca esa velocidad. Por favor, mantén tu distancia de un vehículo a otro. Enciéndame esas luces bajas para mejorar esa visibilidad, por favor. Revisa esos limpia parabrisas, tus llantas que estén en buen estado. Evita esos frenazos bruscos porque el pavimento está bastante mojado, así que aumenta el riesgo de derrapes. Si encuentras, amigo conductor, una pista inundada, no la cruces si desconoces su profundidad. Tienes que tomar tus precauciones, amigo. Por favor, nada de estar acelerándose. La pista está recontra mojada. ¿Qué parte no has entendido, por favor? Quiérete. Recuerda que no solo tú quieres llegar a casa, los demás también. El 936-325-484 libre para poder saludarte y decirte hello, amigos míos.
2: Soy Pilar Rodríguez.
0: Hola, Pilarcita, cuéntame.
2: Buen día, Chinita. Acá amaneciendo escuchando Radio La Calle, me gusta.
0: Tan linda.
2: Por favor, ¿podría mandarle saludos a mi compañera de promoción de colegio?
0: Claro que sí.
2: A Julia Sosa, que hoy está de cumpleaños. Uy. Que la pase bonito, que Dios me la bendiga. Y que siempre sea amada y querida por todos sus seres queridos, que particularmente su familia.
0: Tan bella, bye, Julita. Bye. Julita, desde acá, un besito, mi querida bella mujer. Que la pases súper bien, que hoy, que es tu cumpleaños, sea el mejor día de tu vida, porque te lo mereces, Julita. Un besote para ellas y todos aquellos que están cumpliendo años el día de hoy, que la pasen súper bien. Y que disfruten de buena salsa junto a Radio La Calle. Me gusta. Esperancita de mi vida, de mi corazón. Buenos días. Besito para ti, chinita hermosa. Dice buenos días, bendiciones. Esperanza te saluda desde Villa María del Triunfo. Te mando abrazos y muchos besos, La Calle. Más nada, mi querida Esperancita de Villa María del Triunfo. ¿Qué sería de nosotros sin Villa María del Triunfo? Amigos, ¿cómo están por allá las calles? Diosito, cuando llueve Villa María del Triunfo, se nos pone pero recontra fría. Un abrazo caluroso para ustedes, mis emprendedores, mi gente chamba, mis verdaderos madrugadores.

6:35. 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

0: mañana ya con 44 minutos. Avanza esta mañana de viernes, de fin de semana. ¿Cómo van mis mamitas hermosas, mis reinas del hogar? ¡Mi guapa de guapa! ¿Cómo van? Que no me las hagan renegar, por favor. Caballero, usted de esposo, trátela con cariño, denle su consentida, denle su besito. Se consigue más con miel que con hiel, amiguito. Yo sé que muchas mamitas están alistando ahí a los pequeños para llevarlos al colegio. Por favor, abriguen a esos niños por capas, sin exagerar, para que no estén sudando después y se nos puedan enfermar. Procuren también, por favor, que salgan con ropa y zapatitos secos. Si pueden, pónganle, por favor, sus mediecitas más gruesas para que los muchachos no les entre el frío por los pies. Por favor, y en las loncheras, incluyan bastante líquido. Es invierno, lo sé, pero igual tienen que hidratarse al máximo. Agua a temperatura, nada más ambiente, amigas, porque ni caliente ni fría. A temperatura ambiente para que los chicos puedan beber su agua tranquilitos y aportarse bien esos peques que están en casa, por favor. No hagan renegar a la mamá. Miren que la mamá les tiene paciencia. 6 de la mañana ya con 45 minutos, el 936-325-484 para recibir tu mensajito. Buenos días, mi chinita Elizabeth. Dice, te saluda David Fuentes, aquí madrugando como todos los días. Darle las gracias al Papa Dios con la radio que me encanta, que suena, que es la calle, me gusta. Y por supuesto con buena salsa, gracias amigo. Davidcito hermoso, gracias por estar con nosotros. Por aquí, Josecito. Uy, Josecito me muestra la foto del Callao. Mi gente del Callao.
1: Hola, ¿cómo estás, chinita Elizabeth? Buenos días. Acá, como siempre, José, reportándose, yendo al trabajo.
0: Bien, amigo.
1: Acá con la mejor música del mundo, Radio La Calle Me Gusta. Que tengas un buen día, viernes.
0: Gracias,
1: Elizabeth.
0: Gracias, José.
1: Y escucho Radio La Calle Me Gusta, José Carmen de la Legua, Callao.
0: Besito para ti, amigo. Oye, esa foto muestra el Callao, pero súper nublado, súper nublado, súper húmedo. Ay, amigos, nos ha sorprendido este invierno, pero de una manera fatal. ¿Qué tal lluvia? ¿Qué tal llovizna? Buenos días, chinita Elizabeth, amanecí contigo. Es viernes y la calle lo sabe. Que tengas un excelente y bendecido día, como siempre, con las labores diarias, con la actitud positiva. Te cuento que el sábado es mi cumple, me vas a tener que mandar saludos. Y empezamos desde hoy salseando con la número uno, Radio La Calle Me Gusta, Josecito, Dios mío. Vamos a botar la casa por la ventana por José. Mañana entonces, Josecito, te cantamos, pero con bombos y platillos. Porque los cumpleaños se celebran. Y más aquí en Radio La Calle Me Gusta.

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1: Buenos días, mamita. ¿Cómo amaneció hoy? Seguro que bien, escuchando siempre Radio La Calle. Y un saludo grande para toda mi gente brava del volante, que ya están en plena chamba escuchando lo mejor del Mundial. Y hoy seguimos con los cuartos de final del Mundial. Y prepárense, porque se viene un auténtico partidazo. Aquí no hay margen de error. El que pierde se despide del Mundial. Y como es de costumbre, te traigo la agenda mundialista de hoy. En esta jornada tenemos un partidazo, 2:00 p.m, en pleno almuerzo con la jama, España versus Bélgica. Dos selecciones que juegan muy bien al fútbol, pero con estilos totalmente distintos. España con mucha posesión, paciencia y toque de balón. Bélgica apuesta por la velocidad, el contragolpe y jugadores que te resuelven el partido en una sola jugada. Este será el partido bisagra para España. Si quieres ser campeón del mundo, tiene que demostrar en el campo su rol de favorito y derrotar a Bélgica. España acumula 5 partidos consecutivos sin recibir goles en este Mundial. Cualquier error en defensa te cuesta la eliminación. 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Y continuando con la Copa del Mundo, ¿será el último partido de Kevin De Bruyne, Courtois y Romelu Lukaku? ¿O quizás veremos una derrota de Lamine Yamal en su primer Mundial con España? Así que ya lo sabes, a las 2:00 p.m. se juega una verdadera final adelantada. España o Bélgica, solo uno seguirá con vida en esta Copa del Mundo. Bueno, muchachos, no se olviden que en todas las encuestas siempre tienen que responder Radio La Calle Me Gusta.
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0: lo que no nos podemos imaginar? No llevarte la salsita que tanto te encanta, amigo. Porque es fin de semana y tenemos una programación no buena, sino espectacular. Para que disfrutes de este viernes, de este arranque al fin de semana, de este 10 de julio del 2026. Señores, nos ponemos bastante disfrutones para poder celebrar como se debe el fin de semana. Que como ya sabes, se pasa muchísimo mejor cuando estás en Radio La Calle. Me gusta. 7 de la mañana con 13 minutos, el 936-325-484. Libre, me escriben por aquí. Buenos días, mi chinita hermosa. Saludos desde Sevilla, España. Y olé, tu fiel oyente, Freddy, si todo de mi vida. Cachetito. Ahora estoy en el camino, dice. A Bélgica, en compañía de la mejor música de Radio La Calle. Me gusta. Amigo, por favor, invítame. Llévame. Fredicito, besitos para ti, que tengas un extraordinario día, amigo mío. Besos, se te quiere, Fredicito. Por aquí, Gelousito.
1: ¡Ey! ¡Ey! ¡Dale! ¡Mi chinín! ¡Hola, mi amiga bella, hermosa, preciosa! ¡Que tengas un bonito fin de semana, amiga! Gracias. ¡Por fin llegó el viernes! Sí. Lindo fin de semana, amiguita. Saludos para los muchachos, amiga bella.
0: Gracias, amigo.
1: Que Dios te bendiga. Gracias. Y cuando salga de tu chambita, Dios te proteja, amiguita. Ay, te cuide bello. Mucho para que nos desees más china para rato. Que para sí. Que nos sigas alegrando toda la mañana, china. Ay, gracias por eso. Saludos bello. Para mis amigos de la peña de Coliflor y Berraco. Y para mis amigos de acá de la peña de Ceci, la pichanga los domingos.
0: Bien, amigo, tú
1: cuídate,
0: sí.
1: Cuídate, chinita, la calle me gusta.
0: Gracias, amigo Limoncito, besito para ti. Besitos. Oye, a toda esa gente que se queda pero pegada a la radio porque son salseros de corazón. Limoncito, buen día.
2: Buenos días, chinita. Amigo. Armando desde Italia. Saludos para todo mi Perú.
0: Tan bello.
2: Y Alex y Valerio. Chao.
0: Chao, amigo. Qué rico recibir la comunicación de mi querido amigo Armando, que está allá por la Bella Italia, de Valerio. Qué lindo que son. Gracias por estar con nosotros, chicos, disfrutando de nuestra música a través de www.lacalle.com.be, como tiene que ser. 7 de la mañana ya con 15 minutos. Muchísima atención con esto porque el fenómeno El Niño vuelve a poner en jaque nuestra economía. Acaban de publicar una cifra que realmente preocupa y que todos debemos tener en el radar. El Niño le costaría al Perú nada menos que 16 mil millones de soles entre este año y el próximo. Para que se hagan una idea en casa, estamos hablando de un golpe directo a dos de nuestros motores clave, el agro y la pesca. Esto no es solo un número frío en un papel, señores. Esto se traduce en una amenaza real para el empleo local y lo que más nos duele a todos es la inflación, es decir, el precio de los alimentos en los mercados. Cuatro regiones del norte del país van a ser las más golpeadas y donde se tiene que activar la alerta máxima: Tumbes, Piura, Lambayeque y La Libertad. Por favor, hay que tener muchísima precaución porque esto también afecta al crecimiento del país porque se va a frenar un poco debido a este impacto. Hay que vigilar muy de cerca cómo se van a mover los precios de la canasta básica en los próximos

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0: Aquí no tenemos rosas para ofrecerte, amigo, pero tenemos mucha salsa. Salsita que te encanta, salsita que te hace bailar, que te hace disfrutar y muchísimo más en este fin de semana que recién comienza y ya se nos pone bueno, señoras y señores. 7 de la mañana ya con 26 minutos. Saludito para mi querido amigo que me escribe y me dice: Chinita Bella, buenos días. Un verdadero placer escucharte y comenzar las mañanas contigo, amigo bello. Gracias por estar conmigo. Gracias por estar disfrutando de nuestra salsita. Mi querido Pedrito, besito para ti. 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
1: ¡Qué rico!
0: ¡Una delicia, amigos! 7:26, avanza la mañana. Amiga, amigo, si estás por salir de tu casa, por favor, usa calzado con suela antideslizante. Si puedes, lleva tu paraguas, si no, una casaca impermeable, esa que tiene en su gorrita para que te cubran bien. Cruza, por favor, solo por los pasos peatonales y asegúrate antes de cruzar la pista que los vehículos se hayan detenido. Es mejor ser precavidos, amigos. 7:27, esta es la

0: 7 de la mañana con 42 minutos. Hagamos de esta mañana una mañana distinta, amigos. Pongámosle buen ánimo, buen humor, actitud positiva.
1: Y positivo, ¿ok?
0: Siempre, mi Frankie, siempre. Porque la vida, ya les he dicho, es bonita y vale la pena vivirla, vale la pena vivirla. Así que quédate con nosotros porque lo que tenemos para ti es una programación súper espectacular. Así que no pierdas tiempo y tú también en las encuestas responde Radio La Calle. Me gusta como tiene que ser. El 936-325-484 libre para decirte hellocito, buen día. Ay, Dios mío.
2: Mira qué bonito tiene.
0: Dale, dale.
2: Mi chinita en los ojitos.
0: Sí que sí.
2: Hola, mi reina, mi bebecita, cosita rico, pedacito de cielo, mi vida, mi cerecita, mi arquero y mi paz.
0: Mi luz,
2: mi tranquilidad, mi dualipa. Yo tu conteo regresivo.
0: Sí.
2: Acá saludándote. Buenos días, mi reina, a ti, a toda la gente de Radio La Calle.
0: Gracias.
2: A mis hermanos al volante.
0: Qué lindo. Parecito, gracias.
2: Buenos días, mi reina. Ya, muchas bendiciones, bastante salud y bastante dinero, sí. dinero. Ya, eso, Radio La Calle, eso. Me gusta y contigo. Mente positiva.
0: Sí, palante. Que sí. Besito para ti. Tan bello. Él es mi toxiquito. Se le quiere, mi toxiquito. Que tengas un maravilloso inicio de fin de semana, amigo mío. Gracias por esas mordidas. Es un clásico de las mañanas. Las mordidas de la China. Hello.
3: Hola, hola, chiquita preciosa, ¿cómo estás, amiga? Muy buenos días. Un bendecido viernes para ti y a toda la Gracias. Familia salsera. Aquí Julián de Trujillo. Siento que me muero cuando despierto y tú no estás.
0: Ay, ay,
3: siento
0: ay.
3: Que se ha ido gran parte de mi vida.
0: Ay, qué lindo.
3: Es la chinita, me siento feliz. La escucho en las mañanas en Radio La Calle. Me siento contento.
0: Amigo.
3: Aquí, pues, amiga, pasando la mañana tranquila. Ya empezamos con la chambita, ya de temprano, así es que de las 5 de la mañana, haciendo ejercicios.
0: Eso.
3: A darse una buena ducha y empezar este viernes bonito que se pinta como fin de semana. Así es que a pasarla chévere, siempre escuchando la mejor radio salsera y a la buena locutora que nos divierte, nos entretiene y nos levanta el ánimo. Seguir escuchando como siempre la buena salsa. Aquí en Trujillo yo escucho Radio La Calle, la radio que sabe de salsa.
0: Amigo,
3: la calle me gusta.
0: Bello, tú mereces no un beso, sino muchos besos, muchos. Amigo, esa canción te quedó pero espectacular. Ha improvisado, pero como los grandes. 7 de la mañana ya con 44 minutos. Mucha atención, amigos, transportistas y conductores. Les traigo esta noticia que de repente sí les va a gustar porque a partir de este 30 de julio se habilita oficialmente la solicitud para el nuevo bono o subsidio al transporte. El beneficio consiste en un subsidio de 4 soles por galón de diésel. Sí, escucharon bien, 4 soles por galón. La Autoridad de Transporte Urbano, la ATU, ya aprobó todos los lineamientos y las reglas del juego para que puedan acceder a este alivio económico que busca frenar el impacto del costo de los combustibles en el día a día. Para acceder, las empresas y transportistas formales van a tener que cumplir con los requisitos que la ATU estará publicando en sus plataformas digitales. Todo apunta a que el registro será virtual para poder agilizar los desembolsos, así que hay que ir ordenando los papeles de las unidades, una medida muy esperada por el sector que seguro va a dar un respiro al bolsillo de muchos choferes y de paso mitigar que suban los pasajes o los fletes. Estén atentos entonces a las redes de la ATU este fin de mes, señoras y señores. Ahora sí, quiero que le subas el volumen para que disfrutes al máximo de esta salsita rica que solamente está aquí en La Calle.

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1: ¿Sabías que este mundial ya rompió récords de asistencia? Más de 5 millones de aficionados han llenado los estadios de Estados Unidos, México y Canadá. Una cifra histórica y hace de esta copa una de las más concurridas de todos los tiempos.
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0: 3 minutos. Hoy es un buen día, amigo mío, para abrazar y para abrazarte. Sí. Y sobre todo abrazar a aquellas personas que siempre están con nosotros, apoyándonos, dándonos ánimo. Esos que siempre creen antes que nosotros mismos en las fuerzas que tenemos para salir adelante. Así que hoy día abracen a ese personaje especial de su vida. A ese que los alienta a salir adelante. Pero sobre todo también abrácense, amigos. ¡Se lo merecen! ¡Se lo merecen! Sí. 8 de la mañana ya con 10 minutos. Arrancamos una nueva hora de programa. Buenos días, Lima. Buenos días, Callao. Buenos días, Perú. Buenos días a todos los que se han levantado tempranito con Radio La Calle Me Gusta. ¡Una delicia, amigos! 8 con 10, el 936-325-484 libre para decirte hello, buen día.
1: Chinita, buenos días, te saluda Luis Málaga. ¿Cómo Luchito? Estás, preciosura de mujer, mi encantada, bella genio?
0: Encantada de escucharte.
1: ¿Cómo te amo, Chinita? Ay, ¿por qué no me dan una galleta para llevarme la avena? Vale. Chinita, Luchito, bueno,
0: tan bello.
1: Llegando a fin de semana, pero sí, me toca trabajar este fin de semana, Chinita, ya que descansé
0: con ganas,
1: ayer.
0: Con ganas, vamos.
1: Hice unas cositas, bueno, por ahí, pero ya pues dándole hoy día presente.
0: Claro.
1: Y dándole gracias a Dios por este nuevo día.
0: Esa es la actitud, amigo.
1: Que tengas un bendecido viernes, Chinita.
0: Gracias,
1: linda, cuídate.
0: Gracias, Luchito.
1: Un abrazo a la distancia. La calle me gusta más salsa que pescado.
0: Sí, Luchito, bello. Que tengas un extraordinario viernes, amigo. Sabes que te quiero. Eres uno de mis consejos. Meluchi, que la pases súper bien, Luchito, de verdad. Y gracias por estar con nosotros. Una vez más, elegirnos como tu radio salsera favorita. Somos La Calle Me Gusta. ¡Ay, tan bellos! Helloncito por aquí, buen día.
2: Hola, Chinita, buenos días.
0: ¡Qué rica voz!
2: Rocío Silva, de acá, de Villa María del Triunfo.
0: Mi querida Rocío.
2: Desearte un bendecido fin de semana.
0: Gracias.
2: Chinita bella, te escucho.
0: Gracias.
2: Siempre
0: hoy
2: acá en la cocina desde las 5 de la mañana.
0: Ay,
2: preparando loncheras para el esposo, los hijos, y bueno, siempre te escucho.
0: Gracias.
2: Me acompaño con la buena música de Radio La Calle, lo mejor en salsa.
0: Mi Rocío bella, mujer hermosa, gracias por estar con nosotros. Eres de las mías, se levanta a las 5 de la mañana. Bueno, esta china se levanta antes, pero deja todo listo para la familia. Así somos, así somos. Pues trátennos con cariño, trátennos con amor. Merecemos también lo mejor, amigos. 8 con 12 minutos, mucha atención porque se encienden las alarmas en el sistema electoral y la noticia del día es el fuerte cruce de palabras entre la ONPE y el Ejecutivo. Acaban de publicar un destape que pone en jaque la organización de los próximos comicios. La ONPE ha salido a desmentir categóricamente al gobierno y reitera que no cuenta con presupuesto para las elecciones regionales y municipales de este año. El Ministerio de Economía había salido muy campante a asegurar que la ONPE tenía disponibles 813 millones de soles en sus arcas. Sin embargo, el organismo electoral les ha respondido de inmediato y con papeles en mano: señores, ese dinero ya fue usado en las actividades del cronograma. Y muy por el contrario, la ONPE dice que registra hoy un déficit de más de 433 millones de soles. Esto, señoras y señores, no es una simple pelea burocrática por dinero. Los tres organismos del sistema, el Jurado Nacional de Elecciones, la ONPE y el RENIEC, han salido juntos a advertir que si el Ejecutivo no transfiere estos recursos de manera urgente, la organización misma de las elecciones corre un riesgo operativo altísimo. Estamos hablando de asegurar el pago a miembros de mesa, habilitar los locales de votación a nivel nacional y desplegar todo el material para que más de 26 millones de peruanos puedan acudir a las urnas. Ojo, la ONPE ya ha advertido que por falta de recursos y el tiempo tan corto, se ha tenido que descartar el uso del voto digital para este proceso. Las cosas están color de hormiga, señoras y señores. 8 de la mañana ya con 14 minutos.
3: La melodía.
0: Que el ánimo no decaiga, que esa sonrisa no se vaya de tu rostro. Sonrisita bonita, porque así hay que arrancar el fin de semana. Y mucho mejor si está cargadito de buena salsa. La salsa que tiene Radio La Calle Me Gusta. 8 y 14.

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0: 8 de la mañana con 25 minutos, una mañana distinta, cargadito de buena salsa, la que te encanta junto a Radio La Calle. Me gusta el 936-325-484, libre para decirte hello.
1: Hola, muy buenos días,
0: amigo.
1: Mi chinita linda,
0: ¿cómo
1: rica
0: estás?
1: Y apretadita, ay, mi cuchi cuchi bum bum. Te saluda tu amiguito del Piero, te saludo desde la madre patria.
0: Y olé.
1: Llegó el San Viernes, sí, qué rico, sí, calorcito por aquí.
0: Pásate
1: 32 graditos.
0: Qué
1: hoy juega España, partidazo de cuarto,
0: sí,
1: del Mundial, mi China.
0: Sí,
1: cuídate, un besito, mi amor.
0: Ay, besito para ti.
1: Mua.
0: Amigos, te deseo lo mejor y sobre todo a la selección de España. Porque ya estamos con el o te quedas o te vas. 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No dejes que la mañana te gane, amiga. Tómate tu tiempo, respira un poquito y disfruta de la salsa.

8 y 29. 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

0: yo te dije, si quieres disfrutar de buena salsa, tienes que quedarte con nosotros. ¿Quieres pasarla bien, amigo, amiga? ¿Sí?
1: Sí.
0: Entonces, quédate con nosotros. ¿Quieres disfrutar de buena salsa?
1: Sí.
0: Estás en el lugar correcto, amigo, amiga. Porque todos podemos tener malos ratos, pero malos gustos no. Por eso en las encuestas tú también responde. Yo escucho Radio La Calle, me gusta la única respuesta ganadora. Y tú lo sabes, tú también, toda la familia salsera lo sabe. Así que quédate con nosotros en los 96.1 de Radio La Calle, me gusta. Y también nos puedes escuchar a través de www.lacalle.com.pe. 8:40. El 936-325-484 libre para poderte decir hello, buen día.
2: Chinita linda, muy buenos días, Perú.
0: Buena, Perú.
2: Siempre escuchando La Calle Me Gusta.
0: Como tiene que ser, amigo.
2: Estas son las mañanitas que cantaba Botagús. ¿Qué tal, Chinita? Saliendo a ruta con mi amigo Josbel el Grande.
0: Eso, Josbelcito, besito para ti. Mi querido Botabú me dice, China, ¿va a salir el saludo o no va a salir? Amigo, tenme paciencia. No le pierdas la fiesta, China. 8 de la mañana con 40 minutos. El 936-325-484 libre para ti. Hello.
3: Buenos días, Chinita, mi amor, chinitito. Mi corazón, mi todo, mi sol y mi bombón, mi burbujita.
0: Qué consentida.
3: La muñeca más hermosa del Rey de la Calle. Acá tu negrito del sabor.
0: Amigo.
3: Chinita hermosa, que tengas un feliz y bendecido viernes, Chinita.
0: Gracias,
3: comienza
0: amigo.
3: La rumba de fin de semana con
0: sabes.
3: Mi Chinita Eli, la más hermosa del Rey de la Calle. Y me gusta.
0: Bello. Amigo, déjame darte un beso. Y otro más. ¿Por qué eres así de querendón como la China? Buen día, mi chinita Elizabeth. Dice, te deseo un buen viernes lleno de bendiciones para ti y los tuyos. Y gracias por tu chifa que nos alegra cada mañana desde el rico Chimpún, Callao. Saludos, soy María Douglas. María, mujer bella, mujer hermosa. Beso para ti y para toda mi gente del Callao, que como siempre es salseraza de corazón de nacimiento, amigos. Besotes y gracias por estar con Radio La Calle. Me gusta. Ahora sí, yo sé que muchos llegan a este fin de semana cansados, agotados, otros felices, contentos, pero otros también con el hígado en la mano andan renegando. Se les junta. No reniegues, amigo, no te la agarres con la China. ¿Qué culpa tengo yo? Dime tú. Entonces quiero preguntarte a través del 936-325-484, ¿tú qué haces para dejar el enojo atrás? Cuéntamelo. Por ejemplo, esta China, si está enojada, respira profundo y si está en su casa, se mete a su habitación, a su cuartito, hasta que se le pase. Entonces quiero que me cuentes a través del 936-325-484, ¿qué haces tú para dejar el enojo atrás? 8 de la mañana con 42 minutos, recibo tus audios, recibo...

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0: tenemos que ir, señoras y señores. Pero nos tenemos que ir acostumbrando a ser disfrutones, a pasarla bien, a disfrutar de cada minuto, de cada instante que nos regala la vida. Ya les he dicho, la vida es bonita y vale la pena vivirla. Así que sí, 8 de la mañana ya con 54 minutos, el 936-325-484 libre, porque estuvimos preguntando y estamos aún preguntando, ¿qué haces tú para quitarte el enojo? Y por aquí mi querida Virginia desde Nueva York, tan linda amiga, bienvenida, besitos para mi gente de Nueva York que nos puede escuchar a través de www.lacalle.com.pe. Me dice, Chinita, si yo peleo, por ejemplo, con mi esposo, con mi pareja, yo dejo que hable y sé que no vamos a llegar a ningún lado, entonces abro la puerta de mi casa y me voy a caminar, mujer sabia. O se le pasa a él o se me pasa a mí, pero de que se nos pasa la amargura, el enojo, se nos pasa. Buen dato, mi querida Virginia. Besitos para ti. Gracias por estar con nosotros. Por aquí me dicen, para terminar con el enojo, Chinita, yo solo pienso en ti. Chinita bella. Saludos, Jorge Calderón Tito. Tan bello, amigo. O sea, la China también es cura para el enojo. 936-325-484 para preguntarte, ¿qué haces tú para quitarte el enojo? Cuéntame, amigo bello. Hello.
1: Ya, Chinita linda, haces la pregunta. A ver. Cuéntame. El tema del enojo.
0: Ajá.
1: Todamente es para poder dejar el enojo.
0: ¿Qué será?
1: Es aprender a perdonar, yeah. Aprender a olvidar todo lo vivido. Es como dejar el pasado atrás.
0: Está
1: y
0: bien.
1: Vivir el presente y el futuro.
0: Ajá.
1: Porque es el alma y el corazón cuando tú tienes un rencor.
0: Eso sí es
1: quiere
0: cierto.
1: Decir que mejor es perdonar porque es divino, no. Viene de parte de Dios.
0: Eso es cierto también.
1: Así que. Radio La Calle Siguta, así suena.
0: Ese es mi amigo.
1: Ya, Chinita linda.
0: Está bien,
1: bendiciones.
0: Amigo. Bendiciones
1: que
0: para ti.
1: Que tengas un bonito día, buen fin de semana.
0: Gracias, amigo.
1: Radio La Calle, me gusta.
0: Voy a intentar
1: gracias.
0: No enojarme.
1: José Antonio.
0: Entonces. Gracias, José. No prometo
1: Milatorino.
0: Nada. No prometo nada de no enojarme, pero lo voy a intentar, amigo. Porque perdonar es divino. Helloncito por aquí, cuéntame. Hello, hello por aquí. Vamos a ver. Hello, hello. Amigo. Amigo.
2: Mi China
0: ahí
2: es.
0: Ahí estás. ¿Por qué te haces esperar?
2: El amor que duele cuando no
0: cántame,
2: se tiene
0: cántame.
2: Cerca de la piel.
0: Tan divino.
2: Ella es.
0: Soy yo.
2: Ella es. A ver, Chinita, yo soy una persona alegre. Me
0: se
2: gusta reírme de todo.
0: Se te nota.
2: Difícil que me enoje, que me moleste.
0: Pero dale,
2: que
0: lo hace
2: que
0: de cuando en cuando.
2: Que se me crucen los chicotes. Pero, ¿sabes qué? Yo sé lo que hago.
0: ¿Qué haces? Cuéntame.
2: Cuando estoy enojado, sí, llego a mi casa, me subo al techo. Grito al cielo y ya, y ahí me río. Santo remedio, Radio La Calle me gusta y con mi bombón, mi azuquitar, más todavía. ¡Ah!
0: ¡Qué rico! Amigo, en eso tienes razón, yo he escuchado a varios decir eso. Pégate un grito así súper fuerte y vas a ver cómo se te baja todo el enojo. Seguiré tus consejos, mi toxiquito bello. 8 de la mañana con 57 minutos. Punto final para esta hora de programa. Prepárate porque llegan los calles.

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0: Preguntábamos a través del 936-325-484, ¿qué haces tú para dejar el enojo? Y la gente ha respondido. Helloncito por aquí.
1: Hola, mi chinita preciosa, amigo. Buenos días. Aquí Julián de Trujillo, y respecto a tu pregunta, amiga, cuéntame. Lo primero que hago, sí, es respirar profundamente y ya dentro de mí estoy hablando y agradeciéndole a Dios por ese momento de respirar, de estar tranquilo, porque en ese momento estoy midiendo mi paciencia, mi tranquilidad, ¿no?
0: Te ponen a prueba, amigo.
1: Y si fuese que en esos momentos sea mi esposo o mis hijos, yo los abrazo fuerte. Y me ha pasado con mis hermanos también, y lo primero que hago es agradecer, como te digo, agradezco a Dios por ese momento.
0: Ay, amigo,
1: no, no soy mucho de explotar. Primero respiro, medito y ya de ahí lo pienso y converso con la persona.
0: Bien,
1: gracias, amiga, por siempre estar ahí.
0: Me encanta.
1: Consejito a la gente.
0: Me encanta.
1: Enojarse nos malogra el hígado, así es que hay que cuidar.
0: No malogra
1: el
0: hígado
1: mismo y cuidar su salud.
0: Y no,
1: la calle me gusta, amiga, la radio que sabe de salsa.
0: Amigo, besote para ti.
2: Chinita linda, chinita linda, mira, esperando mi saludo.
0: ¿Qué?
2: Pero bueno,
0: ya lo mandé,
2: no sé,
0: amigo.
2: ¿Qué vas a poner?
0: ¿Qué?
2: La calle me gusta, chinita. Tú sabes cuando yo estoy amargo, molesto en mi casa y mi señora me saca los 50 mil diablos, ¿qué hago?
0: Mira,
2: llamo a mi suegra.
0: ¿Qué?
2: Y sé que ella está más amarga porque ella no quería que me case con su hija. La calle me gusta, chinita linda. Ya me hiciste reír.
0: Amigo, escúchame, la suegra te va a agarrar cualquiera de estos días y le va a echar más sal a la comida, vas a ver. Por atrevido, amigo, por atrevido. Ahora sí, señoras y señores, ponga mucha atención.
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4: China linda, te saludo, Omar, desde Surco. Mira, mi Calle Delivery es Me Negó de los Adolescentes. Radio La Calle, me gusta.
0: Amigo, Omarcito, contigo abrimos esta última hora de programa y esto es Calle Delivery. Comienza a marcar el 936-325-484. Este es Radio La Calle en el fin de semana.
5: Esta es la historia de una familia

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1: ¿Sabías que España y Bélgica arrastran una vieja historia mundialista? En México 86, Bélgica eliminó a España por penales en cuartos tras empatar 1-1. Una derrota dolorosa que aún pesa en la memoria de La Roja hasta hoy.
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1: Chinita, buenos días, ¿cómo estás? Te habla Alex el Chinchanito. Mi calle Delivery es el artista famoso de Roberto Orades. Radio La Calle me gusta.

0: mañana, 9 de la mañana con 34 minutos. Saludito para toda la gente del interior del país que por supuesto responde en las encuestas. La calle me gusta. Saludo para mi gente de Huacho, hermosa. Saludo para mi gente de Huánuco, de Tumbes. Mi gente de Chiclayo no se queda atrás. Alcerás hasta más no poder. Mi gente de Trujillo, buenos días, buenos días, buenos días. Mi gente de Pucallpa, tan hermoso, mis ñaños. Buenos días, mi gente de Arequipa, mi gente de Ica, de Pisco. Gracias al interior del país por siempre estar con nosotros, por siempre responder en las encuestas La Calle Me Gusta y por elegirnos una vez más. 9:35, a esta hora estamos presentando los Calle Delivery. ¿Qué es lo que tienes que hacer? Marcar nuestro WhatsApp, dejar tu audio a través de nuestro WhatsApp, el 936-325-484, para que pueda salir tu canción, así como lo hace mi amiga. Hello, buen día.
1: Chinita, buenos días. Buenos mi Calle días. Delivery es en la cita de Gali Galeano, la buena. Calle Me Gusta.
0: Bien, amiga. Esa canción le gusta más de uno. Así que todos a disfrutar de este Calle Delivery a través de Radio La Calle Me Gusta y en el fin de

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1: Chinita, buenos días. Linda como siempre, preciosa. Felicitaciones, éxitos en tu programa. Un favorcito, quisiera que me pongas la canción de Eddie Santiago como de Profesión tu amante. Me gusta La Calle.

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1: Ya ahí está, un pedido de delivery. Radio La Calle, si gusta. Ya, de Gitana Gitana con Willy Colón. Por favor, amiguita chinita linda, un beso y abrazos. Un buen fin de semana. Dios te bendiga, gracias. De José Antonio, acá el Truco Chorrillos.

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1: ¿Sabías que Bélgica alcanzó el mejor mundial de su historia en Rusia 2018? Llegaron a semifinales venciendo a Brasil en cuartos de final y terminaron en tercer lugar tras la derrota a Inglaterra. Este resultado sigue siendo la mejor actuación mundialista.
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0: sé lo que yo voy a decir en este momento. Gracias, gracias por todo este bello momento que me han hecho pasar este viernes, este fin de semana, señoras y señores. Gracias por elegirnos una vez más, por disfrutar del mejor fin de semana, el que trae Radio La Calle para ti. Y por supuesto, asegurarte que aquí vas a encontrar la salsita que te gusta, que te encanta. Y aquí la vas a pasar súper bien. En instantes ya llega nuestro querido DJ Pancho para quedarse contigo, para seguir con la diversión y para seguir con la buena salsa. Mientras tanto, 9:58 PM, presta atención.
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0: Y ahora sí, amigo, amiga, prepárate porque tenemos el último calle delivery del programa. Helloucito por aquí. Hello.
2: Chinita, chinita, hello. Terroncito de azúcar.
0: Henry, mi canario.
2: Canario aquí como todos los días para su calle delivery.
0: Qué lindo. Pida, pida.
2: Mi pedido es No Hay Motivo de los hermanos Moreno. Buena. 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
0: Amigos míos, ahora sí, el momento de decirnos adiós ha llegado. La promesa de regresar mañana, como siempre, 6:00 AM para disfrutar del mejor fin de semana. Esta es La Calle Me Gusta. ¡Chau!

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0: la vibra, que se sienta la vibra, por favor. Que se sienta la vibra, que ya es fin de semana, pero sobre todo que ya empezamos. Papi, estamos de fiesta, pe. Estamos de fiesta. Estamos de fiesta, fiestas patrias. El mes de la nación.
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0: ¡Papi, por favor! Viernes 10 de julio, ¿cómo estamos, Perú? ¡Buenos días! ¡Ya se reporta DJ Pancho! ¿Qué tan temprano quiere que tapemos, causa? ¿Tan temprano ya quiere que sirva la chela? ¿O el roncito? ¿O el whisky? Buenos días, familia salsera. Viernes 10 de julio, estamos en vivo y en directo. Mi nombre es DJ Pancho. Usted ya me conoce. Usted ya sabe quién soy yo.

Apu. Hoy no es por nada, pero he intentado hacer la ruta del óvalo de la perla. Papi, escucha, no, si estás manejando, estás por el óvalo de la perla, toma tu precaución, papi. Está todo cerrado.

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0: Somos la radio que sabe de salsa, somos la calle. Mira, acá nos encontramos en una disyuntiva, mano. La gente de producción se encuentra. Prende el carro. Ahí está. Bueno, le voy a dar contexto. Ustedes dirán, Pancho, ¿de qué estás hablando? Pancho, ¿a qué te refieres?
1: Oye.
0: Bueno, le voy a dar contexto. Estamos en una disyuntiva. Y quiero su opinión de ustedes, ¿ah? Porque su opinión de ustedes acá sí importa. Porque la opinión de ustedes es sumamente importante para nosotros aquí en la radio. Mira, no hay nada más rico que meterse su pan con cebolla en la mañana. Entonces, tú sabes que cuando uno sale muchas veces apurado de su casa. Ahora, vamos a darle contexto. Y no hay, tú cuando vas a la señora que vende su emoliente, la señora del desayuno, el desayuno mañanero. Fuerte abrazo para toda mi gente que se dedica a este hermoso rubro de levantarse tan temprano a 3 de la mañana. Y señora, señor, amigo del volante, tú flaquita, dale su besito a la flaquita que está. A la flaquita que está en la oficina. A la flaquita que está, dale su besito también a la flaquita que está atendiendo en algún centro comercial. Dale. La gente que nos escucha en alguna parte del Perú, bienvenido, buenos días, somos la calle, me gusta, bueno. Y no hay nada más rico que comerse su pan con pejerrey y su cebolla, pero. Su zarcita de cebolla. A ver, díganme ustedes si no es rico tomarse su chicha morada en la mañana con su pan con pejerrey o su pan con lomo con bastante cebolla. Confirmen si no es rico. Lo que pasa es que me he olvidado mi cepillo. Y los chicos me dicen, oh, Pancho, ¿qué has comido? Todo está oliendo a cebolla. Ya, pero si quieres te doy un besito con olor a cebollita.
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Usted no sabe la alegría inmensa que siento en este corazón, en este cuerpo tan grande, porque Perú, aún después de 10 años, todavía quiere a Tito Nieves. Y el Callao, más todavía. Señora Ley, sí, es un tema que grabó Piro Rodríguez con el conjunto clásico.

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la mañana, 57 minutos. Somos La Calle, la radio que sabe de salsa. Fresquecito. Oye, dime su opinión. Porque quiero saber ustedes. Sí, dígame si no es rico comerse. Llegar a tu chamba. Porque en todo trabajo siempre está el puestito en la esquina de la señora que vende el rico y sabroso desayuno. La quinoa, la maca, la soya, el café. Bueno, yo sí tengo que contarles que yo en la mañana prefiero tomarme una chicha, una maracuyá. Pero sí hay personas que le meten su rico cuáquer mañanero, su pancito con pejerrey. Lo máximo, aparte. Me acaban de pasar el dato que aquí en el terminal pesquero de Chorrillos, 7 manguitos... El pan con pejerrey, pero el real pan con pejerrey. Confirmen eso, por favor. Al WhatsApp, al 936-325-484, por favor, para bajar. Ahorita me voy para allá. ¡Ah, un ratito más! Ah, no, han roto la pista, ¿no? Ya fue.

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0: apagaron todo. Pero nuestras cámaras los apagaron. Déjala tranquila, mi Danielita. Por favor, mi Danielita. Déjate que come su arepa, pues. ¡Claro, mi papi! 11 de la mañana, 14 minutos. Estábamos conversando, estábamos aquí en la radio dialogando sobre los olores fuertes. Esos olores que son prácticamente difíciles de borrar de la mente. Son tan fuertes que te quedan, pero para toda la vida. Dentro de esos olores estaba el olor del pan con pejerrey con harta salsa de cebolla y su ajicito limo. O cuando comes tu rico ceviche. Mira, uno de los olores fuertes es cuando traen brócoli. Cuando llevan brócoli a la chamba, y seguro te ha pasado. Tal vez te ha pasado. Llega la hora del almuerzo, bajan al comedor o suben al comedor. Mano, ¿qué has traído, papi? No sé qué me ha mandado mi flaca. ¿Qué has traído? No sé qué me ha mandado mi esposa. Abres el tupper y sale, pero un olorcito, pero a brócoli. Son los ricos olores, papi. Oye, pero me quedé con la intriga cuando me comentaron acerca del pan con pejerrey a 7 soles aquí en el terminal pesquero. No sé si alguien puede mandar un audio.
1: Hola, ¿cómo estás, DJ Pancho? Sí, es papi. Cierto, pan con pejerrey 7 soles en Ventanilla. Yo escucho radio en la calle, me gusta, pero a mí me gusta cualquier primero y pan con... Pan con torreja, yo escucho reloj que me gusta, José de Carmela, luego de Callao. Buen
0: fuerte día, abrazo viernes. Para ti, Josecito. ¿Qué? Siete luquitas
2: al Pancho, buenos días. Te saluda Julio César de San Juan de Miraflores. Y el pan con pejerrey, pues, mi hermano, claro. Ahí en el muelle de los pescadores de Chorrillos. Siete manguitos. Tremendo panzazo. Con un kilo de pejerrey y tu cebollón. Oh, buenazo, rico, recomendado. Papá. Recomendado para toda la gente. Salsera.
0: Claro, tu pancito con pejerrey. Con tu chichi. Uy, papi. Así me huele la boca. Palito. Claro, me viene un jugadito, hermano. Claro, yo se lava y se vuelve a usar, hermano. Vamos a hacer algo, familia salsera. Vamos a hacer algo. Mira, tengo esta canción, pero para poner esta canción, ya que es viernes y el cuerpo lo sabe, se acerca la gratis. Provecho con la gratis. Oye, usa ese dinero de manera responsable. No te estoy gastando, despilfarrando, como dice mi señora madre. No estés despilfarrando la plata, hijita. A cuidar ese billetito, pa. Corazones ahorita al 936

50 emojis de corazones. Omar Arias, José Blanco de San Martín, de Porres. Fuerte abrazo para mi gente del Serenagua. Buenos días, DJ Pancho. Marvi Reto. Póngame su nombre, estoy leyendo, están entrando los mensajes. Póngame su nombre para saludarlos, por favor. DJ Pancho, buenos días. Mavi Reyes, de Comas. Luchito Málaga, buenos días, Luchito. Papi, está suéltala ahí. Volumen arriba, familia salsera. Somos la calle, fin de semana. Viernes 10 de julio.

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0: 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Hablando de infieles, llegó mi venado favorito. Mi querido Albertito, vea cómo está. Bienvenido, papi. 11 de la mañana, 43 minutos. Alberto, antes de empezar a hablar todos los pormenores del mundial, todo lo que acontece, ponte los audífonos, mi querido Albertito, para que me ayudes en este bloque. Para que tú seas testigo. ¿Escuchas ahí, mi querido Albertito? Esos audífonos, agarra, mi querido. Escucha, ahí está. Mira, hermano, te voy a dar el teléfono para que lo tengas tú. Familia Salsera, voy a soltar una canción más del maestro Héctor Lavoe, que es la siguiente. ¿Cuántas cervezas quiere que te destape, mi querido Albertito?
1: No, una caja entera, una caja completa.
0: Mira, llegamos a los 100 corazones y ponemos completita esta canción. Ya después viene lo bueno de fútbol con Cali. ¿Te parece, mi querido Alberto?
1: Vamos con todo, fin de semana.
0: ¿Cómo te ha tratado la vida?
1: Tranquilo, todo sereno, todo feliz, todo contento. Hoy día, viernes, fin de semana, arrancamos con toda la felicidad, por supuesto, con la rica salsa. Una de Héctor Lavoe, la murga de Panamá. Por favor.
0: Mi querido Albertito, te vi reaccionando el día de ayer. ¿Quién jugó ayer, mi querido Albertito?
1: Ayer hemos estado con el partidazo, por supuesto, de lo que se dio entre Francia contra Marruecos. Partido importante, la gente ya está reaccionando. Los corazoncitos, los likes, los comentarios, por supuesto. Perdona, gentita hermosa, un saludo grande. Ayer hemos estado con la clasificación de Francia contra Marruecos, 2-0. Y hoy vamos a estar con el partido entre España y Bélgica.
0: Vamos a llegar a los 100 corazones y vamos a poner completita, mi querido Albertito. Te la voy a poner, pero completita,
1: Alberto. Ponla.
0: No va a ser la puntita. No va a ser el cachito de la canción. No. Vamos a ponerla, pero te la voy a poner completita. Te la voy a poner completita la canción, la murga de Panamá. Cuenta cuántos corazones han llegado. Ya calcula, son 100.
1: No, mira, han llegado un poco más de 20 corazones. La gente está que reacciona. Favor, al toque nomás. Siguen enviando sus corazoncitos a nuestro WhatsApp.
0: 100 corazones y la ponemos completita. Completita te la pongo, Albertito. La canción, pero no sean mal pensados. Cuenta, ya llegaron 100.
1: Ya llegaron los 100, ya estamos
0: con los 100. Ya te la voy a poner completa.
1: Al toque.
0: Regresamos para presentar Fútbol con Calle con el gran Alberto Vega.

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1: ¿Sabías que en este mundial las pausas de hidratación pueden ser tan importantes como un cambio? 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

0: hijo, tenemos que hablar. Gente, ¿cómo estamos? 12 al mediodía, 7 minutos. Somos La Calle, la radio que sabe de salsa. Mi querido Albertito, ya queda comprobado de que la familia salsera está con nosotros 24-7, siempre respondiendo en la encuesta. Yo escucho La Calle, me gusta.
1: Aquí estamos todos los salteros, por supuesto, ¿no? Oscar de León, que ha estado también, por supuesto, en la conferencia de prensa, donde se ha publicado un video. También David Pavón, toda la gentita de La Salsa, que está siempre pendiente de Radio La Calle, La Salsa, y donde claramente toda la gente está escuchando la radio todos los días, fin de semana, ahorita mismo, por supuesto, que están atentos a lo que sobresale del Mundial, lo más importante de la Copa del Mundo, así que estamos atentos a todo eso, ¿no?
0: Mi querido Albertito, vamos de manera oficial a presentar Fútbol con Calle.
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0: Ahora sí, cuéntanos todo. ¿Qué va a pasar el día de hoy? ¿Qué expectativas? ¿Qué acontece, mi querido señor Alberto Vega?
1: Panchito, hoy día tenemos los partidos para los cuartos de final. Hoy España contra Bélgica, 2 de la tarde. Partido importante para España, para Bélgica, porque le da un boleto a las semifinales de la Copa del Mundo. España-Bélgica, 2 de la tarde. En la historia de las Copas del Mundo, España y Bélgica se han enfrentado solo 3 ocasiones. Con este partido será por tercera vez consecutiva, donde claramente hay un recuerdo enorme de lo que pasó hace más de 40 años en México 86, cuando tras un empate 1-1, el equipo belga clasificó a las semifinales de aquel momento en México 86. Después de 40 años, después de más de 4 décadas, se vuelven a enfrentar ahora en esta Copa del Mundo por un boleto a las semifinales. ¿Quién pasará a la siguiente fase? Quizá podría ser el último mundial de Kevin De Bruyne, ajá, de Romeo Lukaku, de Courtois, o posiblemente veremos una derrota de Lamine Yamal con su selección española. Lo que sucede ahorita mismo es que, por ejemplo, tan solo por citar un ejemplo, España ha tenido un buen performance en todo lo que ha sido la Copa del Mundo, mientras que Bélgica, cada vez que ingresaba Romeo Lukaku, siempre intentaba anotar un gol, y eso es lo que ha sido favorable para el equipo belga. España contra Bélgica, 2 de la tarde, hoy partidazo, donde además también vamos a tener la reacción en nuestro TikTok de Radio La Calle. Vamos a estar reaccionando, narrando el partido a través del TikTok. Vamos a tener el minuto a minuto y, por supuesto, toda la info en las redes sociales.
0: Partidazo. ¿A qué hora, mi querido Albertito?
1: A las 2 de la tarde arranca el partido hoy, España contra Bélgica.
0: ¡Oh, partidazo!
1: Partidazo. Para acompañar la jama, junto con el almuerzo, junto con toda la gentita, una lata, claramente, por ejemplo, y con toda la gente reunida, escuchando siempre de Radio La Calle y pendiente a lo que es el partido, porque a las 2 de la tarde, partidazo. Hoy tenemos solo un único partido. Hoy día tenemos, al igual que ayer, solo un partido. Mañana, sábado, tenemos dos partidos. Mañana juega Argentina, mañana juega Inglaterra, mañana juega Noruega, mañana juega Suiza. Mañana hay dos partidos, hoy solo hay uno. España-Bélgica, 2 de la tarde.
0: ¡Ay, ay, ay! Mi querido Albertito Vega. Oye, yo le tengo fe, demasiada fe, al equipo de Haaland.
1: Ah, claro, Noruega.
0: Claro, obvio. Es más, mira, yo me metí, yo soy un contrasapo, ¿eh? A mí no se me pasa ni una mano. En TikTok me sale que ellos tienen una tradición sí, muy peculiar, que es tocar el tambor dos veces y hacer Dice que eso es más que una celebración, es parte de su tradición, es como tipo una cábala, por no decir así.
1: Claro, lo que pasa es que eso es una danza de lo que hacían los vikingos, los antiguos vikingos en su época, donde claramente cuando estaban en las embarcaciones ellos hacían ese gesto para poder tratar de remar. Por eso cuando Haaland hace la celebración y todos sus compañeros y toda la gente, toda la hinchada hace la celebración donde ellos pueden gritar el ¡hu!, ellos hacen ellos impulsan sus brazos, impulsan con el brazo simulando que están remando, que están en una embarcación y que están tratando de poder remar hacia una isla, hacia una zona, hacia un territorio, tratando de invadir algún territorio, tratando de llegar a algún territorio. Ese gesto, esa simulación, claramente se refleja a los antiguos vikingos, donde hacían precisamente esa acción. Esa celebración es una marca registrada para Noruega, donde claramente si Noruega puede clasificar a las siguientes fases, porque claramente Haaland está en un buen nivel. Ahorita mismo el partido se va a jugar mañana. Noruega-Inglaterra, 4 de la tarde, partidazo por cierto. Mañana lo que es la definición para las semifinales. Y además tendría en cuenta de que si es que Noruega, por ejemplo, clasifica a la siguiente fase de la Copa del Mundo, sería algo súper histórico. Noruega jamás en la vida había jugado semifinales, ni mucho menos había jugado cuarto de final. Mañana Noruega está a un solo partido de hacer historia en la Copa del Mundo junto con Haaland, que tiene 25 años y ya tiene casi 5 goles en este Mundial.
0: Ay, ay, ay, mi querido Albertito Vega. Hay que recalcarle a la gente que hoy estarás en un ratito más a las 2 de la tarde con la reacción en vivo, ¿no?
1: Sí, vamos a estar con las reacciones en vivo de lo que es el partido España-Bélgica a las 2 de la tarde. Reacción en las redes sociales, en el TikTok. Por supuesto, hacemos la invitación a toda la gentita que está pendiente siempre de Radio La Calle, donde lo más importante, por ejemplo, por citar un ejemplo, si la gente está chambeando, si la gente está haciendo sus cosas, si la gente está en una reunión, mi hermano, chapa tu celular, entra al TikTok de Radio La Calle, ahí puedes ver la narración, la reacción del partido España-Bélgica, 2 de la tarde, partidazo, por cierto, solo un equipo va a clasificarse a la siguiente fase. El que gana será el rival de Francia en las semifinales. Francia va a jugar este martes a las 2 de la tarde. El rival estaría por definirse el día de hoy si es que pasa Bélgica, si es que pasa España. El ganador de ese partido se enfrenta contra Francia en las semis. Y bueno, mañana los otros partidos por los cuartos de final de la Copa del Mundo.
0: Mi querido Albertito, ¿en qué horario pueden escuchar la gente de Fútbol con Calle?
1: Muchachos, Fútbol con Calle todos los días, de lunes a viernes, a las 7 de la mañana, a las 6 de la tarde, los sábados también, por supuesto, con toda la info de la Copa del Mundo, con toda la información del Mundial. Y hacemos la invitación a la gentita para que nos puedan seguir escribiendo, nos manden sus audios, nos manden sus comentarios de lo que es el partido España contra Bélgica, claramente donde hay un favorito. Yo creería que podría pasar España, que está en esas posibilidades, pero Bélgica nunca hay que darle por muerto. Bélgica de por sí es tercer lugar que ocupó en el Mundial de Qatar 2022. Bueno, también estuvo en Rusia 2018, donde fue tercer lugar en Rusia 2018. Entonces Bélgica tiene un buen performance en esta Copa del Mundo. España-Bélgica, 2 de la tarde.
0: Mi querido Albertito, muchas gracias. Ha sido todo con Fútbol con Calle. Mi querido Alberto, hoy 2 de la tarde, gente, ya saben, los espera en TikTok @radiolacalle. Me gusta. Seguimos repartiendo más salsa que pescado.

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0: Atención, oyentes, información de último minuto. Desde el cercado de Lima se ha registrado un amago de incendio en el piso 21 del conocido Hotel Sheraton. De acuerdo con el reporte oficial, el Cuerpo General de Bomberos, el incendio se origina en la sala de extracción de aire del edificio. Afortunadamente, no se reportan personas heridas. En el lugar permanecen al menos 4 unidades de bomberos, quienes vienen realizando las labores de verificación y descarten los pisos afectados. Ha sido lo que pasa en la calle en tu radio, La Calle Me Gusta.
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1: ¿Sabías que este mundial ya rompió récords de asistencia? Más de 5 millones de aficionados han llenado los estadios.

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1: ¿Sabías que España y Bélgica arrastran una vieja historia mundialista? En México 86, Bélgica eliminó a España por penales en cuartos tras empatar 1-1. Una derrota dolorosa que aún pesa en la memoria de La Roja hasta hoy.
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estoy aquí degustando, saboreando un rico seco de cabrito a la norteña. Cabrito tiernito, su frejolito, su ajicito y una salsa de los hermanos Moreno. Otra cosa.

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1: ¿Sabías que Bélgica alcanzó el mejor mundial de su historia en Rusia 2018? Llegaron a semifinales venciendo a Brasil en cuartos de final y terminaron en tercer lugar tras la derrota a Inglaterra. Este resultado sigue siendo la mejor actuación mundialista.
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0: Chiviris Pechocho, ¿cómo andas?
1: Lunita, sálvame, Lunita, porque ya... ¿Qué me recomienda para levantar?
0: Un buen caldazo de gallina.
1: ¿Tú crees que un buen caldo?
0: Un buen caldazo de gallina.
1: ¿Pero gallina tierna o gallina...?
0: Lo que te gusta. ¿Te gusta así una gallina madurita, tiernita?
1: Claro. ¿Gallina tierna o gallina esa madurita como le gustan a mi gran amigo Alberto Vega?
0: ¡Albertito!
1: ¿Tú sabes cómo le dicen a mi querido Alberto Vega, no?
0: ¿Cómo le dicen?
1: Carretilla.
0: ¿Carretilla? ¿Pero por qué?
1: Porque levanta todo, levanta.
0: ¡Ah! ¡Oh, sabe! ¡Cierra la puerta!
1: Lunita, escúchame, agarra el micrófono, no te pongas así porque...
0: ¡Ah! Me siento.
1: Albertito el terror, ¿no? Albertito el terror.
0: Albertito. Atención.
1: Albertito el terror, el terror.
0: El terror.
1: El terror. Carretilla, carretillero.
0: Y llame a la seguridad, que cierre la
1: Por
0: puerta.
1: Por favor, hermana. Lunita, ¿qué tal el fin de semana? ¿Qué planes para el fin de semana?
0: Hay un campamento, ¿ah? Puede ser el fin de semana.
1: Bien sana eres, ¿no?
0: ¿Qué pasó?
1: No, mi campamento es muy sano.
0: ¿Qué me sugieres? A ver, ya, para cambiar mi plan. Ya, si no es un campamento, ¿qué me aconseja Panchito?
1: Discoteca, cerveza, whisky. Claro, peluna.
0: Ya, entonces puede ser, ¿ah? Me uno a tu clan, a tu team.
1: Mi team, claro. Mi team de los bandidos, ¿sabes? Yo tengo mi team de los bandidos, pero de todas maneras, tú sabes.
0: Pero yo soy chica fiel.
1: Ya, viene ya con lo mismo, el mismo floro de diciembre. Yo soy chico fiel.
0: Panchito, necesitas urgente un buen chilcano, ¿ah?
1: ¿Eh? Sí, no, ya necesito un levanta muerto, porque ya estoy una hora más dormido.
0: Necesitas un trago.
1: No, eso, no.
0: Un LP.
1: Mi querida Lunita, muchas gracias, nos vamos. Se quedan con Lunita. Lunita, gracias. Te quedas a cargo de la nave, Lunita.
0: Me quedo en la nave hasta las 6 o'clock.

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0: caliente del Japón. Esta es una canción que se convirtió en un himno para demostrar que la salsa no tiene fronteras, papá. ¡Qué rico! La orquesta de la luz. Sonando aquí en Radio La Calle, donde te ponemos la salsa que te gusta. Y en este fin de semana vamos a gozar, vamos a divertirnos, a pasarla riquísimo, bebé. ¡Vamos ahí! Yo quiero festejo, pues. DJ, quiero festejo. ¡Eso!
1: ¡Alma llorar!
0: Peruano que se respeta también baila su rico festejo, ¿ah? A ver, muévete. ¡Ay, ay, ay! Aquí, vaya. Aquí, vaya. A ver, redondito. ¡Ay, ay, ay!
2: ¡Vuelta!
0: ¡Esa! ¡Ay, míralo! La vueltita, la vueltita. ¡Ahí! ¡Toma! ¡Dale! ¡Da! ¡Va! ¡Ay, yo! ¿Ves? ¿Ves? Tú sí sabes, ¿ah? Porque peruano que se respeta baila también su rico festejo. Un abrazo para ti, besito, besito, besito. Ay, ay, ay. Un abrazo, ahí está. Que te vaya excelente. Mi nombre es Luna Lunera. Ya estamos arrancando el fin de semana con toda la salsa que te gusta, toda la musiquita rica, sabrosona. Y por supuesto, ya se viene la pregunta capciosa y algunos datos curiosos que tengo para ti en esta hora del programa, porque tú y yo nos vamos a acompañar así juntitos, abrigaditos, hasta las 6 de la tarde. Uy,
3: mi
0: sí.
3: Amor,
0: ¿qué pasó, mi amor?
3: Una discusión.
0: Ah, yo
3: no
0: te dije, ¿ves?
3: Todo esto atrás.
0: No, ya, hay que terminar.
3: Te amo.
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1: La expulsión más rápida en un mundial ocurrió a los 56 segundos del partido. El uruguayo José Batista vio la roja directa tras una durísima entrada contra Escocia en el Mundial de México 1986.
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0: faraón, el león de la salsa, Oscar de León. Comuniquémonos, mi amor, mujer de arena. ¿Cómo, cómo? Uy, me atoré. Y a ver, por hacerme la graciosa, me acabo de atorar con mi propia salivita. ¡Ay, no! Ay, ¿cómo está? ¿Cómo estamos? ¿Ah? Ya vamos a presentar.
1: ¡Uy!
0: ¡Qué bonito! ¿Ah? La pregunta capciosa. Yo sé que la quieres escuchar. Estás aquí en Radio La Calle. No te equivoques. ¿Ah? La radio que sabe de salsa. ¿Cuál es? ¿Cuál es? ¿Cuál es? Radio La Calle 96.1. ¿Quién te habla? Tu amiga Luna Lunera. Juntitos, pegaditos así, dándonos abracitos y besitos hasta las 6 de la tarde. ¿Eh? ¡Vamos! ¡Vamos! Con la pregunta capciosa. Ay, a ver, ¿qué tenemos?
2: ¿Qué?
0: Está difícil, ¿ah? Está difícil. Te voy a hacer sufrir. Te voy a hacer sufrir. A ver, aquí va. La pregunta capciosa es la siguiente. Si tengo 150 sillas y 150 personas, ¿cuántas personas me quedan de pie? Ajá. Voy a repetir otra vez. Si tengo 150 sillas y 150 personas, ¿cuántas personas me quedan de pie? ¿Ah? Sí, ajá. A ver, tu respuesta, tu audio, tu comentario, tu respuesta, 936-325-484. 936-325-484. Esto se pone sabroso. Esto se pone selecto, exquisito, sabrosito. Toda la salsa que te gusta en este fin de semana te la pone Radio La Calle. 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

0: Maciel Málaga, qué linda voz. Ay, qué tal recuerdo. Cómo me duele perderte. Al inicio duele, ¿ya? Pero ya todo es un proceso, pues, mana. Porque si no es ahí, no es ahí. Cambia, voltea la página. Yo sé que al inicio todo es doloroso. Sí, pues, vas a llorar un mesecito, hasta 3 meses. Pero de ahí tienes que salir de viaje, conocer más personas, socializar. Y vas a ver que tu mente estará ocupada haciendo lo que más te gusta. Y en cualquier momento, si el destino lo desea, llega alguien especial a tu bidú. Ya está, ya. Bien, vamos, vamos, vamos con la respuesta de la pregunta capciosa.
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0: Oye, ¿qué tal fin de semana? Por aquí están Chupa que Chupa. ¡Hala! ¡Salud, salud! Uy, hoy sí, ¿ah? Hoy arranca ya las verdes, las helenas, heladitas, para calentar la garganta, ¿eh? A ver, la pregunta capciosa fue: si tengo 150 sillas y 150 personas, ¿cuántas personas me quedan de pie? A ver. Ajá, por acá. Uy, están llegando bastantes respuestas, ¿ah? 936-325-484. 936-325-484. A ver, me dicen por acá. Luna Lunera, a ver, bueno, 150 personas se sientan. Pues nadie se queda de pie, me dicen. Por acá me dicen, ah, es que hay 200 personas, Lunita. A ver, ¿qué más dice por aquí? Mi querido amigo, comenta. Luna Lunera, las 150 se quedan de pie, ya que no menciona que se sentaron. Como que no, ah, no, esa no es la respuesta, A ver, ¿qué más dice por aquí? Ah, oye, dice por acá, 150 se quedan de pie. Escuchemos los audios. Hola, hola.
2: Hola. Buenas tardes, Luna Lunera.
0: Hola, bebecito,
2: Radio
0: cuéntame.
2: La calle, sí suena. Ya, ajá. La respuesta de...
0: Cuenta, ¿cuál es?
2: 150 sillas más 150 personas. ¿Qué? Queda ninguna.
0: Ah, no queda ninguna.
2: Ninguna.
0: Ah, ya, o sea que todas las sillas ocupadas, todos se sientan, no queda ninguna silla. Ok. Radio La Calle me gusta, ¿eh? A ver, ¿qué más dice por aquí? Luna Lunera, estamos pero ranqueadísimos. Ah, por acá una amiga linda me dice, Luna Lunera, quedan 100 sillas, me dice por acá. Ah, esa respuesta me agrada bastante. Dice, la pregunta es, si tiene 150 sillas y 150 personas, ¿cuántas sillas me quedan? 100 sillas, ¿tú qué dices, ¿qué? Mi querido DJ? ¿Ah? Escuchemos, a ver, escuchemos más respuestitas a esta hora de la tarde. Hola, hola.
3: Luna Lunita, un placer conocerte, no te había conocido.
0: Hola, mi chamo bello.
3: Quedan 100 personas de pie, 150 y te quedan 100 de pie.
0: Ah, muy bien.
4: Si supiera.
0: Tengo 150 sillas y 150 personas, ¿cuántos?

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también se baila la salsa aquí en Radio La Calle, ¿verdad? ¡Claro! Radio La Calle, la radio que sabe de salsa, Radio La Calle. ¡Ya está! ¡No hay más! Oye, estoy acá chequeando las noticias y adivina, nuestro país, nuestro rico Perú, ha sido elegido como uno de los 8 mejores destinos del mundo para observar aves. ¡Qué lindas aves hay aquí en nuestro país, ¿verdad? Como por ejemplo tenemos el cóndor andino, la pava aliblanca, zambullidor de Junín. Así es, también está cortarrama peruana, esta ave tan bonita, tan bellísima en los bosques secos del norte. Pero si hablamos de aves, ¿sabes qué? ¿Cuál es la más emblemática de nuestro país? El gallito de las rocas. Sí, es un ave tan hermosa, tan emblemático ese gallito de las rocas que aparece hasta en las monedas peruanas, ¿ah? ¿Eh? Obvio. Y es considerado un símbolo de nuestra biodiversidad, ¿ah? El gallito de las rocas. Bien. Vamos en estos momentos. Atención, mis amigos, atención. Vamos a presentar la preguntita de la tarde, al toque toque, para que nos podamos conocer más tú y yo. ¿Cuál es la preguntita para esta tardecita de este fin de semana? Precisamente es algo de las Helenas, la cervecita, chupa que chupa. Ay, ay, ay. Cuando vas a una fiesta, a un tonazo así de tu amiga, de tu chochera, tu yunta, de tu causita, tu soli, ¿necesitas de trago para bailar o no? O sea, al inicio, ¿no? Como que dependes del trago para bailar o no. O así nomás con la música te dejas llevar. Cuéntame. Cuando vas a un tono, ¿necesitas de trago para bailar o no? 936-325-484. 936-325-484. Repito, cuando vas a un tono, ¿necesitas específicamente de trago para bailar o no? O tú mismo eres en la pista, te mueves. Con chela o no, igual te pones a bailar. ¿Cómo eres en una fiesta? Cuéntame, somos Radio La Calle.

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1: ¿Sabías que en este mundial las pausas de hidratación pueden ser tan importantes como un cambio? Estos minutos ayudan a recuperar energía, reducir la fatiga y mantener la concentración. Hidratarse bien también puede marcar la diferencia.
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0: canción, ¿ah? Fue publicada en 1982 como parte del álbum The Last Fight. Mira que fue el último gran trabajo que hizo mi querido Rubén Blades con el gran Willy Colón. ¿Qué te parece, ah? Un dato salsero que solamente lo sabes aquí en Radio La Calle, pues, lo máximo. Vamos a continuar con el tema de la tarde.
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0: Chupa que chupa, saludcita, porque estamos fin de semana. Uy, ya me mareé. Qué buena salsa escuchamos aquí en Radio La Calle. Diversión garantizada. Quien te habla, tu amiga Luna, hasta las 6 de la tarde. Y el tema de hoy es: cuando vas a un tono, a una fiesta, ¿necesitas sí o sí de trago para bailar o no? ¿O tú mismo eres? ¡Ah! Ya están llegando los comentarios al 936-325-484. ¿Qué? Sí, sí, sí, sí, sí. A ver, por acá me dicen, Luna Lunera, yo sí o sí necesito de trago porque soy tímido, me dice. ¡Ah, la vez! Yo así nomás no bailo, me dice. ¡Ay! A ver, ¿qué más me dicen por aquí? Luna Lunera, cuando yo voy a una fiesta, por motivo de salud, solamente estoy tomando agüita, pero yo soy el alma de la fiesta. Yo bailo por aquí, por allá, saco a bailar a mis amigas. Uy, es más, quiero ir a la radio para sacarte a bailar. ¡Hala! Yo bailo de todo, por si acaso, ¿eh? Uy, a ver, ¿quién aguanta? Yo bailo de todo. A ver, ¿qué tenemos por aquí? Están enviando audios también. Hola, hola, ¿quién está por aquí?
2: Hola, hola.
0: Hola, bebé.
2: Luna Lunera, ¿qué tal? ¿Cómo estás?
0: Acá conmigo
2: Botaú, reportándose como siempre.
0: ¡Épale! Cuéntame.
2: Bueno, yo cuando voy a la fiesta, yo soy el alma, la alegría.
0: Ay,
2: yo comienzo a bailar como un trompo. Nadie se me salva, ni la de silla de rueda, ni el cojo. A todo lo hago bailar.
0: Qué
2: no necesito cerveza, yo mismo soy. Yo soy el colágeno, yo soy todo.
0: El colágeno.
2: Soy la adrenalina. Vivo, vivo, vivo.
0: Eres una licuadora.
2: Ay, bueno. La calle me gusta. Luna Lunera.
0: Un besito.
2: Y un beso grande.
0: Ay, ya sabes
2: dónde.
0: En la puntita de la nariz. Ahí está. Oye, mi amigo es un trompo, es una licuadora humana. Sí, sí, sí. No necesita de trago, me dice, ¿eh? Muy bien. Una estrellita para ti. Comenta. Cuéntame toditito. Somos Radio La Calle.

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0: buena canción de Surra Banala, ¿eh? Qué buena canción, te lo agradezco. Sí, hay que agradecer, porque lo que no es para ti, no es para ti. Y a tiempo salió de tu vida, mana, manito lindo. Así que sonríe, porque te esperan mejores cosas, ¿ya? Te mando besito. A ver, te mando besito. Oígale. ¡Eso! Estamos fin de semana. Qué rico se siente, ¿ah? ¿Eh? Ya te vas a ir a tonear. Se viene el bautizo. Se viene el baby shower. Se viene el kino. La boda. Oye, tantas fiestas, tonos, ¿no? Llega el fin de semana y ya nos vamos por aquí, nos vamos por allá. En fin, tantas reuniones que tenemos, tantos planes, ¿eh? No te pierdas, ¿eh? A ver, dice por acá. Se viene tu tatu. A ver, Luna Lunera, con respecto al tema de la tarde, cuando yo voy a un tono, sí o sí necesito trago, Luna, porque sin trago yo no bailo. Sin trago yo no funciono. ¡Hala! Sí, pues, acá me dicen acá los chicos, sin trago no pasa nada, Luna. Tiene que haber su traguito para bailar. Ahí sí, con trago yo bailo lambada, danza de tijeras, bailo de todo. Saludos para mi querido Pedrito, ¿ah? ¿Eh? A ver, por acá me dicen, Luna Lunera, yo soy Team Agüita. Yo por el momento no puedo tomar trago, pero soy muy bailarín. Ah, ya. Saludos para Dieguito en Los Olivos. Besitos. Gracias. A ver, dice por acá, Luna Lunera, te escribe Josecito García. Dice por aquí, Luna Lunera, sí o sí tengo que tomarme mis chelitas, porque sin chela yo no bailo. Yo soy súper bailarín, ¿ah? Pero tengo que tomarme mis traguitos primero, sazonarme, para después, ya, adueñarme de la pista. Ok. Bueno, en mi caso, yo no necesito, ¿ah? De trago. Yo ni bien llego a la fiesta, al toque me pongo a bailar. Mis amigos ya me conocen, así que yo soy súper bailarina. Sí, sí, sí. Ve mis videos en TikTok y me vas a dar la razón. Hola, hola, ¿quién está por aquí?
1: Hola, Luna Lunera, yo con trago, sin trago.
0: Bebé.
1: Igual bailo.
0: Ala,
1: y nos vamos chocala. Hasta abajo.
0: ¡Épale!
1: Y no va a ser. Saludos a la gente de Rico Barrio Saltos.
0: Del Rico Barrio Saltos. Esa, mi amor. Gracias, bebecita linda. Ella baila con trago sin trago. Ella se mueve igual. Tal cual. A ver, ¿qué más tenemos por aquí? Ya cerramos el tema. Hola, hola. A ver.
2: Hola, Lunita.
0: Hola, bebé. La, cuéntame.
2: Tiene que ser con trago para que la máquina se esté prenda. Aceitada.
0: Aceitadita.
2: Si no, no se puede mover. Pero

0: para Pito Pelonita. Una lunera, bendiciones.
1: Besito, bebé, gracias. El trago es un estimulante. Uno tiene que darse ese estímulo para poder bailar. Así que chupa que chupa. Ahí está, las verdes. Vamos a cerrar el temita.
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Radio La Calle está en todo lugar, en tu trabajo, escucha Radio La Calle. Manejando, escucha Radio La Calle. Estás en casita, estás preparando el lonchecito o de repente el almuerzo recién, quién sabe. Es que hay algunos que llegan de la chamba recién, mana, manito, y se ponen a cocinar alguito, pues. Así que si tú estás haciendo tu limpieza, cocinando algo rico en casa, escuchando La Calle, tienes buen gusto, mana, manito, porque la gente que sabe de salsa escucha Radio La Calle y mi garganta lo sabe. Vamos, vamos, vamos, vamos. Oye, es que ya estamos fin de semana, pues chicos, ya estamos fin de semana. Mi gargantita lo sabe. Por acá me dice Luna Lunera que ya estás tomando ya. No todavía, sino que el frío, y hace mucho friecito y a veces la garganta se abre, se cierra, comienza la carraspera. Así que hay que chupar un caramelo de menta para que se limpie la gargantita. En fin, gentita linda de mi corazón, atención, tú que me escuchas. Es el momento ya de presentar la intro más salsera. Y mira, hoy tengo una sorpresa para ti, una sorpresita, porque mañana va a ser el cumpleaños del faraón de la salsa. Un 11 de julio del año 1943, en Caracas, Venezuela, nació un grande de la salsa, Oscar de León. Y mañana será el día central de su cumpleaños, así que hoy yo quiero celebrarlo con dos canciones para que tú votes y suene la intro más salsera. Vamos a presentar entonces. ¡Atención! En el ring se encuentra el faraón, el sonero del mundo. Ahí está. Hechicera. Oscar de León con este clásico. Hechicera. Esa intro inolvidable, ¿ah? Hoy se enfrenta Hechicera de Oscar de León o Llorarás. Uy, ¿quién ganará? Vota, vota en estos momentos. Oscar de León se enfrenta con él mismo, ¿ah? Nunca antes visto. Es que estamos adelantando su cumpleaños, pues. Y vamos a soltar estos dos éxitos. La intro más salsera, ¿quién se la lleva? ¿Será acaso Hechicera? ¡Oh! ¡Llorarás! ¡Uy, la gente se vuelve loquita! ¡Uy, ay, ay! ¿Quién ganará? Tú tienes el poder, así que vota al 936-325-484. 936-325-484. ¿Hechicera? ¡Oh, llorarás! Oscar de León adelantando su cumpleaños, ¿ah? ¿Eh? 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
1: Ay, ay, ay, esto se pone bueno. Albertito de mi corazón, bienvenido a la cabina. Cuéntalo todo.
2: Lunita, ¿cómo estás? Muy buenas tardes. Buenas tardes, hola, por supuesto, hola, para toda la gentita hermosa. Lunita, ¿cómo estás? Seguimos aquí, por supuesto, con toda la cobertura de la Copa del Mundo, con todo el Mundial. Último minuto, Lunita.
1: Uy,
2: uy, uy, uy. Y olé, tío.
1: Hostias.
2: Y España, hostias. España acaba de clasificarse a las semifinales del torneo. Acaba de avanzar a la siguiente fase. España le acaba de ganar 2-1 a Bélgica con un partidazo, por cierto, con dos errores de los arqueros. Se complicó Bélgica en la parte de atrás, se complicó en el arco. España le ganó 2-1 con goles de Fabián Ruiz al minuto 30 y de Michael Merino al minuto 88. España clasificó a la siguiente fase y será el rival de Francia en las semifinales. El partido Francia-España será este martes a las 2 de la tarde. Partidazo, por cierto, España que finalmente llega a otra semifinal. La última vez que España había clasificado a una Copa del Mundo y había tenido la posibilidad de jugar en unas semifinales fue en Sudáfrica 2010, cuando en aquella ocasión salió campeona del mundo. España regresa a semifinales después de tanto tiempo, después de más de 16 años, y consigue este boleto tras el triunfo contra Bélgica. España consigue la posibilidad de jugar semifinales y con esto será un partidazo. Francia-España en las semifinales de la Copa del Mundo, a solo un partido de llegar a la gran final. Estamos prácticamente ya lo que se ha definido la primera semifinal y mañana se estará definiendo la otra semifinal. España clasificó a la semi del torneo. España le ganó 2-1 a Bélgica.
1: Mi querido Albertito, tú que todo lo sabes en cuestión al fútbol, ¿cómo ha sido la defensa de España, de Bélgica? ¿Quiénes han jugado mejor?
2: Mira, en este partido ha sido un partidazo, pero Bélgica ha tenido varios errores. Por ejemplo, en el arco, cuando estaba Courtois, en el primer gol se equivocó porque dejó el despeje, lo dejó hacia un lado y aprovechó Fabián Ruiz para poder anotar el primer gol. Y después lo cambian a Courtois por un tema de lesión, se complicó un poco, estaba lesionado. El cambio se produjo al minuto, básicamente en el segundo tiempo. Se complicó bastante Bélgica y cuando ingresó el arquero al minuto 71, Lammers, en el minuto ya prácticamente al 88, otro despeje erróneo que dejó la pelota viva en el área pequeña, y después el español Michael Merino, que es el mismo que le había dado el triunfo a España sobre Portugal en el último minuto de aquel partido donde España clasificó, ahora ves otra vez nuevamente España le da el triunfo con el gol de Michael Merino y clasifica la siguiente fase. Por el lado de defensa, Bélgica sí se complicó bastante hoy día. Hoy día ha estado bien activo Lamine Yamal, ha estado activo bastante Oyarzabal, ha estado activo Pedri, Rodri, que ingresó en el segundo tiempo, después Cucurella por el lado izquierdo. Ha estado un partido muy interesante, pero lo mayor y lo más importante para España es que cada vez que juega siempre trata de anotar los goles, o por lo menos está ganando más de 2 goles. Entonces eso es lo más importante para España, teniendo en cuenta que está solo a un partido después de las semifinales de llegar a la final. La última vez que había jugado las semifinales, había ganado la Copa del Mundo, que es lo que había pasado en Sudáfrica 2010. España está a nada de llegar a la final. Uy. Tendría que ganarle a Francia este martes a las 2 de la tarde en las semifinales, donde si es que, por ejemplo, tan solo por citar un ejemplo, si España llega a la gran final, tendría que esperar a los ganadores de la otra llave, que puede ser entre Noruega e Inglaterra, como la primera cuarto de final, y Argentina contra Suiza en la otra llave de los cuartos de final. Entre ellos se enfrentarían para definir al siguiente rival en la otra fase.
1: Esto se pone de candela. Yo le voy a Francia.
2: Yo también, no, mira, yo creería que Francia tranquilamente puede ser campeón del mundo. Francia contra España, yo creería que Francia puede avanzar tranquilamente porque Francia tiene a los goleadores del torneo, tiene a Mbappé que tiene 7 goles, tiene a Dembélé que tiene 5 goles, y España, por ejemplo, tiene a Lamine Yamal, que solo han metido un gol en este mundial. Lamine Yamal ha tenido un mundial donde ha atacado, pero no ha podido convertir muchos goles, ha tenido algunas complicaciones de cara al arco rival y solo tiene un gol en esta Copa del Mundo. Entonces Lamine Yamal, yo creería que en esta semifinal tendría que enfrentar el partido a partir de su efectividad en el arco rival. Tendría que anotar más goles, ¿no? Porque, Dios mío, la gente espera los goles, la gente le está metiendo apuestas ahí. Hasta que pierde billete cuando cada vez que le mete con la Emil Yamal que puede meter
1: sí,
2: el gol.
1: Pues. Albertito, muchísimas gracias. ¿Regresas a qué hora?
2: Más tarde, a las 6 de la tarde, con mucha más información de la Copa del Mundo, con mucha más información del Mundial. España ha clasificado a las semifinales y será el rival de Francia, España, este martes a las 2 de la tarde en las semis de la Copa del Mundo.
1: ¡Épale! Ya regresa entonces Fútbol con Calle. Gracias, Albertito. Continuamos con la mejor salsa aquí en Radio La Calle.
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0: 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Ahora sí, vamos con las votaciones. Ya que mañana será el cumpleaños de nuestro querido faraón de la salsa, el sonero del mundo, Oscar de León. Mujer de harina. Oye, pues. Vamos con las votaciones. ¿Será acaso hechicera? ¿O llorarás? A los que recién se conectan, a ti que recién has encendido Radio La Calle, estamos presentando la intro más salsera. Y como mañana es el cumpleaños de nuestro querido Oscar de León, estamos enfrentando dos de sus éxitos. Llorarás versus hechicera. ¿A quién le vas? ¿A quién le vas? A ver, escuchemos los audios. Hola, hola.
1: Mi lunita, luna, lunera.
0: Hola, bebecita.
1: Llorarás y llorarás.
0: Eso.
1: Cuando te boten de la calle. No, me tiro un beso. Llorarás, mami, llorarás.
0: Ay, no.
1: ¿Qué?
0: Ah, está graciosito, eh. Uy, punto para llorarás. A ver, ¿quién más está por aquí? Va a votaciones. ¿A quién le vas, ah? ¿A llorarás? ¿Le vas a hechicera? ¿Quién está por aquí? Hola, hola. Hola, olis.
2: Hola, ¿cómo estás, Luna?
0: Hola, bebé, llorarás, cuéntame.
2: Llorarás,
0: llorarás, punto.
2: Para un que ruge. Yo escucho Radio La Calle, me gusta José de Carmen del Agua Callao. Que...
0: Eso, punto para llorarás.
2: Luna, después me pones de Ángel Canales, lejos de ti, ya. ¿Eh?
0: Las... Ok, listo, ya está pidiendo ya su calle delivery. A ver, ¿quién está por aquí? Hola, hola. Hola.
3: Luna Lunera, la más salsera.
0: Hola, bebecito,
3: por
0: cuéntame.
3: Aquí Henry el Canario saludándote para hacer la votación de estos dos hermosos temas del faraón Oscar de León.
0: ¿A quién le vas?
3: Y deseándole un feliz cumpleaños para el día de mañana.
0: Épale.
3: Al monstruo de la salsa. Yo me inclino por el tema Llorarás.
0: Uy, llorarás.
3: Un saludo muy especial para toda la gente que te está escuchando en estos momentos.
0: Besitos,
3: porque
0: gracias.
3: ¿Sabes qué? La calle me gusta porque siempre te trae más salsa que pescado. Henry el Canario para el mundo.
0: Canarito precioso, gracias, digamos. Estamos presentando la intro más salsera, ¿eh? Bota, bota, bota, 936-325-484. Somos Radio La Calle.

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1: ¿Sabías que este mundial ya rompió récords de asistencia? Más de 5 millones de aficionados han llenado los estadios de Estados Unidos, México y Canadá. Una cifra histórica y hace de esta copa una de las más concurridas de todos los tiempos.
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0: Valorizar. Clásico, ¿ah? Gracias, somos la calle, la calle, la calle, la calle. 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Ya está, ya. A ver. Atención a toda mi familia salsera, a toda mi gentita bella que le encanta la salsa. Vamos a definir quién va a ganar, qué canción, qué éxito de Oscar de León va a ganar. ¿Será acaso Hechicera? ¿Será acaso Llorarás? Oye, te cuento un poquito, ¿eh? Ya que mañana va a ser el cumpleaños número 83. 83 años de vida, nuestro querido Oscar de León, el faraón, el sonero del mundo, el león de la salsa. Antes de ser famoso, de ser una gran influencia de la salsa, fue taxista, sí, mecánico también. Así como lo escucha, manito, incluso estudió topografía. Así es. Pero su pasión siempre fue la música y decidió ir por ese camino maravilloso. Es más, su carrera musical comenzó a los 28 años. Un poquito tarde, pero nunca es tarde para seguir tus sueños. Y a los 28 años se unió a la legendaria agrupación Dimensión Latina y ahí fue donde grabó este exitazo Llorarás. ¡Ay, ay, ay! Escuchemos, a ver. ¿Por quién votas? ¿Será Llorarás? ¿Será Hechicera? Escuchemos al público, a nuestra familia salsera que vota a esta hora de la tarde. ¿Quién está por aquí? Hola, hola.
1: Un de lunera, cascabelera, qué delito del sabor, un de lunera.
0: Hola,
1: agarra
0: bebé.
1: Tu cebolla, lunita lunera, y llorarás y llorarás hasta que llegue alguien que te consuele, lunita. Oye, lunera, cascabelera.
0: Un abrazo. Esa vocecita, oiga, caballero. Punto.

0: punto para mi querido Oscar de León y la canción Llorarás. A ver, ¿quién más está por aquí? Escuchemos más votaciones. Si este audio que sale vota por Llorarás, se la lleva. Por aquí me dicen Luna Lunera, voto por Hechicera. Por aquí también votan por Hechicera. A ver, escuchemos. Si este audio vota por Llorarás, se la lleva. Sí, gana, gana. Hola, hola.
1: Lunita, buenas tardes.
0: Hola, bebecita.
1: Mi voto es para Llorarás. La calle me gusta.
0: Llorarás.

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0: mate. Ajá. Me encanta esa frase. Me tienes como agua pa' chocolate. O sea, me tienes loquita, me tienes alucinándote día y noche. Así me tienes como agua pa' chocolate. ¡Ala! Fuerte, ¿ah? Estamos presentando Calle Delivery. Pide tu salsa, esa salsa que te enamora, esa salsa que te empila, esa salsa que te hace bailar. Eso, pa' acá, pa' allá, el, dale, toma. Pídelo ahora, pídelo ya, ya, ya. 936-325-484. 936-325-484. Manda tu audio y con toda confianza, mana, manito, dilo con calle, así como tú eres, así, con toda la confianza del mundo, pídeme tu salsa rica, sabrosona. Al WhatsApp 936-325-484. Somos Radio La Calle. ¿Quién está por aquí? Hola, hola.
1: Hola, ¿cómo estás, Luna? Buenas tardes.
0: Hola, amiguito.
1: Como siempre, reportándose José de Carmen de la Legua, Callao.
0: Ese es mi José Salcero.
1: Yo escucho Radio La Calle, me gusta mi Calle Delivery.
0: Tiene que ser.
1: Ángel Canales, lejos de ti. Que tenga buen día, viernes, Luna.
0: ¿Qué tal clásico? Ángel Canales, ¿ah? Lejos de ti. Lo verdadero salsero.

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1: ¿Sabías que España y Bélgica arrastran una vieja historia mundialista? En México 86, Bélgica eliminó a España por penales en cuartos tras empatar 1-1. Una derrota dolorosa que aún pesa en la memoria de La Roja hasta hoy.
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0: amigos en la amistad. O sea, si la chica está guapa, hermosa, como describe la historia en esta canción, tú tienes que respetar porque es la mujer de tu amigo, pues. Claro, hay códigos, pues. Pero hay otros que no respetan esos códigos. Uy, si te contara. Si te contara. Yo soy Luna Lunera hasta las 6 de la tarde. Ya falta poquito, ¿eh? Así que pide tu calle delivery al 936-325-484. ¿Cuál será esa salsa rica, sabrosona? Hola, hola.
1: Lunita bella, buenas tardes.
0: Uy, esa voz.
1: Para esta ocasión, mi calle delivery.
0: ¿Cuál es?
1: Es Poco a Poco. Uy, del gran Oscar de León. Ya que estamos ahí celebrando su cumpleaños.
0: Uy, sí, mañana.
1: El día de mañana, con una antesala. Epa. Por favor, ese calle delivery, por favor.
0: Listo, bebecito, aquí está. Poco a Poco, con el león de la salsa, el faraón, Oscar de León, sonando aquí en Radio La Calle. Me gusta.

0: Radio La Calle, la radio que te pone la salsa que quieres escuchar. Saludos para ti, preciosa, que estás vendiendo el rico emoliente, la quinoa, la soya a esta hora de la tarde, el rico lonchecito, ¿eh? Rico, oye, para comer tu pan con torreja, tu pan con huevito rebozado, tu pan con hamburguesa. ¡Buenazo! Riquísimo a esta hora. ¿Qué pasó con los gatos? ¿Qué pasó con los gatos? ¿Qué pasó ahí? ¿Quién soltó a los gatos? A los michis. A ver, tengo saluditos por acá. Dice Luna Lunera, siempre escuchando mi radio La Calle. Full salsa, lo máximo, ¿ah? ¿Eh? Soy Juan Diego, saludos para la gentita de Sodimac Huacho, en especial para los más del número 3, Margarita, Katy, Luis, Jonathan, Abel y Dianita. También para la sala 1, el área de puertas, Yomirita, Sujei, trabajando hoy viernes, fin de semana, full radio La Calle. Saludos para Anita de Sonax y para la mejor jefecita, Liliana. Un abrazo, chicos. Qué bonito trabajar con Radio La Calle escuchando toda la salsa, ¿ah? ¿Eh? Tenemos saluditos, tenemos audios también. Hola, hola. ¿Quién está por aquí?
1: Niñita, buenas tardes.
0: Hola, bebecito, cuenta.
1: Salsa
0: de... ¿Cuál es? ¿Cuál?
1: Es Ganas de Rubén Blades.
0: Ganas.
1: La calle me gusta.
0: Esa es tu respuesta. Tire con confianza, no te pongas tímido. Tranquilo. Somos Radio La

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0: piel. Oye, qué bonita canción de los adolescentes. Horas lindas. Todavía soy adolescente. Ah, ¿no me crees? ¿Por qué te ríes? Me siento adolescente. Estoy chibolita. Ah, ¿lo dudas? Tengo colágeno. Todavía. Es el momento de decir chau, chau, besitos. Pero antes, quiero decirte algo bien bonito, mana, manito. Sigue con Radio La Calle. Sigue escuchando tu salsa, que te gusta, que te vacila, que te hace bailar, tonear, dedicar, enamorar. No te despegues, pero ni un segundito, ¿ah? Porque tenemos buena programación hasta, buenas horas, ¿ah? Hasta que cante el gallo. ¡Un abrazo! Vamos con el último Calle Delivery. ¿Quién está por aquí? Hola, hola.
1: Lunita, buenas tardes. Mi hola. Calle Delivery es Lucita. La noche más linda del mundo de Adalberto Santiago. Radio La Calle me recontra gusta.
0: ¡Ay, ay, ay! ¡Qué bonita voz! ¡Tararán! Quédate con La Calle.

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1: Uy, uy, uy, viernes, mitad de semana, por supuesto, para poder arrancar con todo lo que es la cobertura de la Copa del Mundo. Por supuesto, aquí vivimos toda la información del Mundial. Y ya tenemos la confirmación de lo que ha sido la primera semifinal, porque España le ganó a Bélgica 2-1 y con esto España ha clasificado, ha avanzado a las semifinales del torneo. Y el partido que se va a jugar, Francia contra España, será este martes a las 2 de la tarde. Partidazo, por suerte, por lo que se tiene que esperar, por lo que tiene que ver y por lo que tendría que significar este partido, teniendo en cuenta de que mañana, por ejemplo, se van a disputar dos partidos más: Noruega contra Inglaterra a las 4 de la tarde y Argentina contra Suiza 8 de la noche. Partidazos los de día de mañana, teniendo en cuenta que mañana se van a definir los otros dos clasificados a las semifinales de la Copa del Mundo. Lo que importa claramente, estar pendiente de la Copa del Mundo, del Mundial. España hoy día, con la victoria, prácticamente aseguró ya su clasificación a la siguiente fase. Muchachos, ustedes ya saben que toda la Copa del Mundo lo están viviendo aquí en Radio La Calle Me Gusta.
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1: ¿Sabías que Bélgica alcanzó el mejor mundial de su historia en Rusia 2018? Llegaron a semifinales venciendo a Brasil en cuartos de final y terminaron en tercer lugar tras la derrota a Inglaterra. Este resultado sigue siendo la mejor actuación mundialista.
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